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0: 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Son las 7 de la noche y 8 minutos. 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
1: Hola, buenas noches. Un saludo para la gente de Jader Mix. Un saludo para la gente de Jader Mix y Tema Móvil desde aquí de Uruguay.
2: Buenas noches, Radio La Única. Un cordial saludo para Andrés Villa, arias del Samuel Sinche. Que se cuide mucho, que ya deje de tomar las cañas de la Blanquita.
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0: 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Son las 7 de la noche y 32 minutos. 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
0: 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Son las 7 de la noche y 38 minutos. 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
1: Buenas noches, Radio La Única, excelente programación. ¿Me puedes ayudar con un saludito para la familia Vizcaíno Gallegos en el sector de la Libertad de Chillogallo? Y de pronto, ¿me puedes ayudar con algo de Rumba Banana? Excelente programación.
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1: 7373 Radio La Única. Un saludo para mi esposa Melanie y mis hijos Jesús, Lía y Elías. Que les amo mucho. Que tengan una linda noche.
2: Radio La Única, buenas noches, 73. Por favor, un saludo bien grande para mi cuñado, acá en Malchiñí, Smithy. Hoy, el corazón. ¿Sabes qué? A tu ñaña la tengo también. El corazón, baby. Baby.
3: Buenas noches, La Única. Un saludo especial para el señor y maestro José Lucero, señor Leonardo Fabio. Señor maestro, y aquí estamos jugando Naipe, pero con la música La Única. Saludos de parte de Omar Reyes. Eso.
4: Hola, buenas noches, Radio La Única. Un saludo cordial para las curiosas entrantes. Señora Patricia Pizacundo y señora esposa Fernanda Seguano, desde la distancia, para que escuchen todo el mundo. Con orgullo. Desde la provincia de Guayas, el Radio La Única, un cordial saludo.
5: Yeah. Un saludo para mi esposita Dana Fuertes, que la amo mucho.
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Un saludo para la familia Vilcacuno Durán de la provincia de Guay. Un cordial saludo que nos hacemos parte de la familia toda, siempre, toda la vida. Saludos cordiales. A ver, la única. Bien. Buenas noches.

0: 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Son las 8 de la noche en punto.
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2: Esa musiquita que estamos alegres. Sí o qué, carnal.

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1: Desde Chinatown.
2: Buenos días.
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1: En Ecuador.

0: Gente de los mercados, buenos días. Gente de los taxis, de los hospitales, de las panaderías, buenos días, ¿cómo estamos?
1: El duro del Ecuador.
0: Domingo, ya 9 de agosto. 4:55 de la mañana, buenos días. Vamos a iniciar este chuchaquiseco, ¿les parece?
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0: ¿Cómo dice?

gente de las clínicas, ¿cómo estamos? Buenos días. ¿Desde dónde nos sintonizan en este domingo? La gente de los mercados, buenos días. Iniciamos. Este Chuchaki Seco, buenos días.

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1: Rosita Flores, cántale al Ecuador y al mundo como tú sabes hacerlo.

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0: día domingo, que todo salga bien y que todos sigamos adelante. Por favor, de un temita o una bandita de barrio, tema La Pajarita, full bandas este domingo.
1: Davidcito, muy buenos días, 7373 cordiales. 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

0: 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Son las 6 de la mañana en punto. 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

0: Gracias, Radio Verónica. Bendiciones.
1: Buenos días, señores de La Única. Excelente música. Un saludo para la Corporación Slider, el señor DJ Mr. Bebé y Tripas DJ. Un saludo para amigo Miller.

0: 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Son las 6 de la mañana y 30 minutos. 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
1: Rumbo a la quesita, a reportar, a todos, rajaditos, suceros, churón, diablito, romulito, manitas, puente, por trabajar, ya deja esta mamá.

Tío Crazy para el Lizer Producer. Saluditos desde la provincia de Bolívar, un abrazo enorme. Saludos, saludos, que les vaya súper bien en sus proyectos, en cualquier cosita. Saluditos, próximamente estoy por la única haciendo videos de Apóstol Pablo. Buenos días.

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0: 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Son las 8 de la mañana y 6 minutos. 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

0: 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Son las 8:35. 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
3: Buenos días, Radio La Única, 7373, me copia. Por favor, unos saluditos aquí, pues, estamos de amanecida. Aquí la desde Amaguaña presente, la familia Kimba, la familia Sintaxi. Unas pocas más familias ahí amaneciendo, con su musiquita.
4: Hola, hola, muy buenos días, Radio La Única. Feliz amanecer, feliz domingo para todos, especialmente aquí en la casa de mi esposa Rosita Campo, ver en el truque, en el híbrido niño. Señor Baez, saluda con buena música. Bendiciones. Gracias, Radio La Única.

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0: 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Son las 9 de la mañana y 8 minutos. 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
2: Damas y caballeros, con ustedes nuevamente la vieja guardia de la música nacional, JQ y sus estrellas.

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2: Buenos días, Radio La Única. Un saludo especial en Pijo para la señora Margot Isa y el esposo Marcelo Magnia.
3: 24.5, muy muy buenos días. Saluda a la gente que está en full sintonía de Radio La Única. Saluda a los payasitos, a los capariches del grupo de disfrazados de la Santísima Virgencita Las Mercedes de San Isidro del Inca. Los saludos son de parte de quien les habla, el mero mero Cantinflas. Órale, güeyes.
4: 7373, saluditos de allá para la Radio La Única, la mejor del Ecuador. Igualmente un saludito para allá a mi compañero Palma, que lo está disfrutando allá en Cuenca. Un saludito para él y para...
5: Buenos días, Radio La Única. Un saludo cordial para Brian, allá en Delicias Lojana. Esa mujer no te conviene, no te conviene.
6: Aripuncha, aripuncha, caris y warmis. Buenos días, Radio La Única. Un saludito muy especial para la Pati Rocha, que por favor le ponga a ella la música que dice La Otra, La Otra.

0: huevones, que tengan un bonito día y que recuerde que lo amo mucho.
1: Saludos cordiales, Radio La Única. Full sintonía por acá, San José de Monjas. Un saludo muy especial para la señora Lastenia Maya, mi madre, y para Lida Narcisa Manzano Enríquez, mi esposa.

0: saludos para toda mi gente de Oyacoto, para mis pupilos. Saludos, saludos, feliz domingo. Vecinos, sí.
1: Solo Tomás piensas, oye.
2: Buen día, Radio La Única. Saludito especial para una cumpleañera, para Sofía Ruiz. Que Diosito la bendiga en este día. Ya sabe que la quiero mucho. Soy su papi. Y ya sabe que estoy ahí en todo lo que yo pueda ayudarle a mi hija. Feliz cumpleaños, hija. Te deseo todo lo mejor.
3: Buen día, Radio La Única. Buen día. Quiero tomar un saludo para mi gente de los gremios. Porfa.

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0: 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La única puntual. Son las 10 de la mañana y 3 minutos.

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1: 7373, saludito para allá, para la única, la mejor del Ecuador. Igualmente, saludito para allá a la gente de allá de San Roque, de allá de la cima de la libertad. Todito a la gente, muchos saludos por allá a la people.
2: Buenos días, compañeros de Radio La Única. Ahorita me encuentro medio en 2-3 o 2-4, no sé. Pero quiero así llegar un saludo especial para la compañía de los Indray, la unidad.
3: La unidad negrita, la que siempre está al tanto.
2: Somos siempre La Única y trabajamos con los taxis. Gracias, compañeros, por favor. Manuel Conde, de salud.
4: Vecinos, saca a vender, ya me seco, que sé.

0: Italia y a mis nenitas. Que tengan un bonito día.
1: Radio Única, un saludo para mi esposo Henry Maposita, que se encuentra en Riobamba trabajando en estos momentos, full trabajo. Saludo de su esposa.
2: Hola Radio La Única, por favor un saludo muy especial para Amparito Reyes ahí en Pomasque.

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0: especial Radio La Única. Aquí que estoy echando taco con Carlitos Camacho y el tío Percho. Éxitos y bendiciones, Radio La Única.
1: Buenos días, Radio La Única. Hay que mandarnos un saludo a mi padre Segundo Cuchán y mi hermano Stanley Cuchán, que hoy nos vamos a irnos de compras, que se alisten pronto para salir.
2: Buenos días, quisiera mandar un saludo para mi esposa Maricela Villa Gómez, que tenga un bonito día y que recuerda que la amo mucho.
3: Radio La Única, muy buenas tardes, como siempre los mejores y los primeros. Un saludito muy especial para la familia García Sánchez, por favor, de parte del chaval, gracias.
4: Muy buenos días, Radio La Única, excelente programa, te saluda Ronald desde La Tacunga. Hago un favor, un gran saludo para mi esposa Gabriela Caiza, para mi pequeña hija Itana Libre, que cumplió 3 mesecitos de vida, para mis hermanos, mis hermanas, y para un gran amigo Marcelito Almache. Por favor, una musiquita de Verónica Bolaños, gracias.
5: Ese es mi hombre. Juan Bras, vamos a tomar.
6: No lo tomas, piensas, oye.
7: Buenos días, Radio La Única. Por favor, un saludo muy especial para Fosforito, que está yéndose a misa con Blanquita. Que vengan breve, porque la gente está secándose acá las cañas de la Boca del Lobo. Saludos, saludos.
8: Muy buenos días, Radio La Única. Son los mejores del Ecuador. Por favor, un gran saludo desde aquí, desde Nueva York, para el amor de mi vida, Viviana Peña, en Ecuador. Que la quiero y la amo mucho. Bendiciones, Radio La Única. Siguen adelante.

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2: Ay, con esa música me conquistó mi marido. Qué linda música.

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0: 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Son las 11 de la mañana y 4 minutos. 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

0: Wilson, ¿dónde estás?
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1: ¿En qué lado estás? 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

0: 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Son las 11 de la mañana y 40 minutos. 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
2: 73, saludito Radio La Única, la mejor del Ecuador. Saludito desde el barrio sur de la capital, de la Feria de los Carros, a todos mis hermanos, mis cuñados, mis sobrinos que están laborando por ahí. Que siga adelante con la buena música, buena música que nos pone, anima a todos, bendiciones, la Radio La Única, saludos a todos.
3: Buena, Radio La Única, por favor, un saludo para acá, para el maestro Santiago y para el maestro Gualo, que están full suelda, acá en Puembo, un súper saludo.
4: Saludos por allá.
5: Bendiciones con todo ese personal de la Radio Única, bendiciones con todos los oyentes, papi, te saluda Carlitos Ayala, esperando que todos esos DJ locutores hayan llegado con bien a su trabajito, de igual manera lleguen con bien a sus casitas, papi. Por favor, mijo, te paso con esas mezclas, me dices con un saludito para mi esposita Marisol, mi hija Mimi, toda la familia Ayala Minda, Naranjo Novoa, que para todos los que me conocen, papi, principalmente para el señor Edison, señora Rocío, que están en su ventita, en Chiriacu.
6: Buenos días, desde el mejor sitio del sur, el Palacio del Cevichocho, ya en sintonía, cadena nacional, el sector de la Nueva Aurora, excelente programación, super weekend, fin de semana, muchachos.
7: Buenos días, saludos Radio La Única, aquí todas las 40, aquí de Santo Domingo de Cutulaba, aquí pasando un ratito. Amanecidos, tomando con el viejo Isaías, el maestro Marulanda y el chamo, el Camey.
8: Bueno, un saludazo grandísimo para aquí la barrendera, se llama Jocelyn.
9: La de La Única, por favor, un saludo muy especial para mis dos amores, Abigail Cali y Gabriela Llanes.
10: Muy buenos días, Radio La Única. ¿Será posible, podría complacernos con el tema No Soy Como Tú, de Ángel Huaraca? Muchísimas gracias, un buen día.
11: Buenos días, Radio La Única. Un saludito para mi familia allá en Ecuador, de parte de Hugo César, Ana Luisa, para mi esposa Aida Topanta y para mis hijos Edwin, Henry y Andrés, para mis hijas Génesis, Rosita y Amy, para mis nietos David y Sofía allá en la ferroviaria.
12: Radio La Única, muy buenos días, un saludo muy especial para la gente acá en el sur de la capital, para el Valle del Sur, para la familia Tachihuán Ortega, que estamos a full sintonía, estamos recién comenzando el feriado, pilas capibaras.
13: Muy buenos días, la Radio Única, quiero mandar un saludo para mi compadre el Oscar, que se apura haciendo rápido la minga, que hoy tenemos que dejar fundiendo la losa.
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1: Es sumamente triste encontrarse lejos de casa y doblemente triste lejos de la mujer que tanto amamos y en el día de su cumpleaños. Y queremos decirle a la distancia cuánto la amamos, respetamos y queremos. Y simplemente decirle que tengas un feliz cumpleaños, aunque me encuentre lejos de ti.

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1: 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Son las 12 del mediodía y 8 minutos. 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
1: 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Son las 12 del mediodía y 16 minutos.

0: Giovanni Salazar, que hoy está de cumpleaños.
1: Saludos, saludos, Radio La Única, aquí reportándonos desde Massachusetts, Estados Unidos.
2: Hola, papacito lindo.
1: Viajando a otro estado, siempre en compañía de la nueva Única 24/7. Saludos a todos.
3: Hola, Radio La Única, un saludo para Luz América allá en la Libertad de Pasto Calle, que la quiero mucho. Y griega, no se olvide de mí, gracias, ella sabe quién soy.
4: Sí, pero no escupas, loco.

0: Estaba aquí con mis compañeros, Saías, Javier, Madulanda y Fernando Cayambe, aquí ya llegando, laborando, ya descansando, pegándonos unas bielas.
1: Ya, mijo, ya.
2: Buenas tardes, Radio Única. Un saludo para la familia Cuichambi, nuestra, que estamos taco largo. De su hermano David Cuichán.
3: Hola, Radio Única. Un saludo para la familia Caixa Aconda y
4: hola,
3: la
4: papacito comuna. Lindo.
3: De parte de Marcelito Caixa, desde acá de Ozono Park, Nueva York. Y ponte algo de los rumberos de Pamaski. Cervecita negra, por favor. Gracias, son lo máximo.
5: Gracias.
6: Buenas tardes, Radio La Única, full sintonía en Chisogazo. Un saludo para mis queridos sobrinos, Benjamín y Roberto Segura, en Chisogazo.

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buenas tardes, Radio Única. Un saludazo de Dimas DJ para todos los compañeros de la compañía ProTaxi en Sangolquí, que estamos laborando full.

0: Saludos cordiales, Radio La Única. Un saludo para el taxista enamorado, Fernando Simbaña, de parte de Elizabeth, la mujer que tanto le ama.
1: ¡Oye, mandarina!
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0: Proyecto Coraza y Tope Perritel, por favor, un fuerte abrazo.
1: Buenas tardes, Nueva Única. Un saludito cordial aquí para la gente de Pomaski. Estamos activos, todo activo, escuchando la buena música y trabajando también. Un saludito cordial aquí para el señor Vilca y señora María Quisilema.
2: Terminó su tiempo.
3: Muy buenas tardes, Radio La Única. Quiero mandar un saludito especialmente para el amor de mi vida, Lucía. Esperando que tengas un bonito día, que Dios te bendiga, sigue adelante. Y gracias por todo lo que me das cada día, por el amor, el aprecio. Y nada, pues, princesa. Solo sé que muy pronto estaremos juntos. Y de mi parte te agradezco por todo lo que me das cada día. Por los regalos, las sorpresas. Hay diferencias que a veces tenemos, pero con una sonrisa tuya, pues, todo vuelve a la normalidad. De mi parte, pues, te agradezco por todo eso. Y nada, pues, princesa, Dios te bendiga. Te amo, princesa. Besos desde España.
4: ¡Acá tú y chismoso!
5: ¡Ay, ay! ¡Mami Mix! ¡Estoy con sed!

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0: Chiquitracoyales, buenas tardes, chiquitín, Davinis. Como excelente mezcla, saludos. Buenas tardes, ¿quién será que va a trabajar el día de mañana en el feriado? Confirmen. Y una canción de Rosita Cajamarca, cualquier temita, cuando vengo nomás vengo.
1: Terminó su tiempo.
2: Un saludo, buenos días, la única, un saludo muy especial para mí, el gran amor de mi vida, que la amo mucho. Y pon la canción, ¿dónde está mi pequeña? Gracias, que viva la única. ¡Viva!

Un saludito para la Radio Única. Aquí estamos chupando, chupando en el feriado con DJ Lobo y el Robert, metiéndole sabor este domingo.

0: contrario, la única honra es que ser doctor estamos del club Los Vikingos, que hoy jugamos a las 4. Y los muchachos.
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3: Buenas tardes, Radio La Nueva Única. Excelente música, excelentes mezclas en este día domingo, DJ Navi Mix. Saludos cordiales y siempre reportando sintonía desde acá, desde el sur de Quito, desde la ferroviaria. Saludos cordiales ahí para mi hijo Oliver, mi esposa Jenny y mi señora madre, que nos estamos yendo al cinto, al cinto. Saludos cordiales y excelente domingo.
4: ¿En qué lado estás? Te estoy diciendo para pegarnos uno que tres, pues. ¿Dónde estás? Para caer.
5: Buenas tardes, Radio La Única, la mejor. Unidad 506, unidad 75, unidad 22. Apliquen acá la entrada al Conde, que acá está en la unidad 53 pegándose unas heladitas, unas rubias.
6: Felicidades con todo ese personal de la Radio Única, aquí tostándonos como cuero de chancho de Sangoquí, asándonos como lagartija, pero bien conectados con la 94.5. DJ, se pasa para te ayudarme como saludito para mis amigos Luchito, Janina, Pablito, Fabricio y la vecina que están tomándose unas chelitas, papi, Dios de Padre, son los mejores amigos de este mundo. Gracias, mi DJ. Se pasan ustedes.

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0: fiesta.
1: Lavando la ropa como si fuera casado.
2: Ah, algo loco, ya no jodas, loco.
3: Dice que tres cordiales cogiendo su 1020, operativo 10-2. Cogeme para aquí, pasando uno de cutulado con todos los parceros aquí. Viejo Alejo, viejo gordo y viejo tallo. Cogeme.
4: Sí, pero no escupas, loco.

0: como excelente mezcla. Saludos, saludos. Buenas tardes. ¿Quién será que va a trabajar el día de mañana en el feriado?
1: Confía. Ya, ya.

0: Basta, jóvenes, ya.
1: Permiso. 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

0: mismo mandamos la motico para que le hagan la vueltica al mono. O a ese señor que dice, ya pues, aún no decimos nada y ya se termina el tiempo.
1: Mira que ya está.

0: Navi Mix, ¿cómo estamos? Buenas. Quiero mandar un tremendo saludo para los flamantes recién casados, para Mauri y para Gaby. Estamos disfrutando aquí en el sector de Ollacoto. Qué gusto, muchas gracias, mi querido Navi Mix DJ.
1: Solo Tomás piensas, oye.
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0: Buenas tardes, Radio Única. Un saludito para la familia López Vázquez y Jimmy López acá en Pomaski, que estamos prendidísimos con su linda música.
1: ¡Uy, bebé!
2: Buenas tardes, la Radio Única. Un saludo para mi tío Javier Tipán, que vino de Estados Unidos trabajando mucho. ¿No?
1: A Sara.
3: Ya.
4: ¿Cómo está, buena única? Un saludito cordial aquí escuchando.
5: Pinche cabeza y chayote.
4: Pomaski, por favor, un saludito acá a Salvador Pilca, que ya se despertó ya. Aquí estamos activos. Un saludo cordial, gracias,
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7: Amigos de la única, ayúdenme, por favor, se perdió Anita Matabay, me parece que está tomando. Ayuden.
8: ¿Cuál era la pregunta?

0: yo.
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2: Dale, la única, buenas tardes. Un saludo para Daisy, que está enamorada de Junior Calama.
3: Un saludo muy especial para la señora Rosita Salazar.

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0: parrillada, una mini nomás, en casa de mi esposa Rosita Campuera, en el troje, en el troje, en el divino niño. Señor Báez, pues, señora. Gracias por mi esposa Rosita Campuera, en el troje, en el divino niño. Buena música, buena sintonía, radio la única.
1: Para mi gran amigo Steven Galárraga, alias el Búfalo de Hacienda, de parte de la mera bandita, de la mera bandita. Gracias, radio la única.
2: Buenas tardes a la única. Por favor, saludar a Juan Taipe, pero ha venido de Estados Unidos, cambiado de nombre. Ahora se llama John Scotch.
3: Yo no le veo ningún chiste, loco.
4: Buenas, buenas, Radio La Única. Un saludo muy especial para el Tortu y toda la familia Lieca acá desde el sur de Quito.

0: Te escucho de aquí en Esmeraldas, papi. Pone la cancioncita, la chismosa, papi. ¿Puedes o no? Fiel a Navimix, un fiel oyente desde Quindés, mira al dos papi. Saludos a la familia Guamá, papi.
1: Ya, ya, mijo, ya.
2: Con nada se vi el mono. Ya le voy a enviar plata. Ahí sí, por la plata, baile el mono.
3: Siete días cordiales, mi querido Navi Mix. Por favor, un saludito muy especial.
4: Hola,
3: para
4: papacito lindo.
3: A la cooperativa Maguaña, unidad 5-3, que está full sintonía con la única.
4: Ajá.
3: El conductor elegido para Don Pillajito, más conocido como el Sándwich. Ahí está, todos 10 días escuchando la única.
0: Oye, con tanto saludo que mandas a tanto animal, es mecánico.
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0: 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Son las 2 de la tarde y 30 minutos.
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Radio La Única, por favor. Al señor Julio César Chasipanta de la Retrobanda le solicitan los amigos. Día de festejo.

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0: 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Son las 2:53. 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
1: Ay, con esa música me compré.

estar de Radio La Una. Quiero mandar un saludo para Lady que nos visita desde nuestra querida Amazonía ecuatoriana y quería ver si me pueden ayudar con una música de Sangre Suave.

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0: buenas noches, Radio La Única 94.5. Mando un saludo grande desde Londres a mi familia Amabania Mosquera García. De su parte de su hijo Sergio, te manda muchos abrazos, hijo.
1: Siete te recuerdo, de activo con La Única 94.5. Sápate ahí, sí.
2: Con la aventura de
1: saludos a la mejor de la capital, La Nueva Única. Una canción de la Quito Band, pasito tum tum. Estamos activos como el colectivo.

0: ferroviaria. Quisiera mandar saludito a mis tres amores. En la ferroviaria, Mateo y Mayrita, y en el cielo a mi pequeña Guadalupe. Y si me puedes complacer la música de Lupe Lupita, bendición de Radio La Única, un sintonía en la ferroviaria.
1: Hola Radio La Única, aquí del sur de Quito, aquí activado full. Ahí haciendo las cosas acá, está chévere la música, amigo. Ponte la canción de Bailo Caicedo, La Verbenita, porfa. Bendiciones, una excelente tarde. Chévere, bacán.
2: Saluditos a la Radio Única, la única del Ecuador. Saluditos aquí en Cuba Montalvo, Cantón Cayambe. A la señora Luisa Ocota, con mucho cariño de parte de su esposo y todos sus hijos. Escuchándole la radio, la mejor del Ecuador. Gracias. Y si arriba a las octavas.
3: Radio La Única, la mejor. Un saludo, 7-3. Para el señor administrador.
4: El Pepe.
3: Señor Lobillo, papá de los pollitos. Pío.

0: 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Son las 3 de la tarde y 26 minutos. 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
7: Yeah. Hola chiquitos bebecitos. Quiero enviar un saludo para la señorita Fernanda Pazmiño de Hernández, que se porte bonito y que le mando un besito. Y conmigo nos vemos mañana, chiquitines, a las 4 de la tarde. No hagan travesuras.

0: sí, Daddy Mix, puedes retirarte. Ya falta 5 para retirarte.
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1: 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Son las 3 de la tarde y 55 minutos. 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
1: 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Son las 4 de la tarde y 5 minutos. 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

0: 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Son las 4:42 PM. 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
2: Buenas tardes. Por favor, ayúdenme. Somos amigos de Margarita Luque.
3: Buenas tardes, Radio La Única, reportando sintonía de la Liga Barrial, paraíso de Bellavista. Tomando las espumosas bien heladas, vestida de novia, solo pana, celebrando el triunfo ante Alianza Juvenil, 6-3, Vélez, Marcos, el tío, Caro, Luchito Aguilar, desde el norte de Quito. Saludos a fiel oyente de su gran programación, a Lomas, motorizado FC.
4: Buenas tardes, Radio La Única, mandando saluditos para la cumpleañera Jimena Albarracín Buestán, aquí toda la familia con la única, escuchando las buenas músicas.

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1: Hola, papi. Excelentes mezclas, papi. Iniciando el programa recién para usted. Aquí de Quindé, Esmeralda, papi. Un saludito aquí a la familia Huamán. A mis hermanos allá están en la capital ecuatoriana. Trabajan de guardia, mis hermanos. Yo aquí en Quindé, pila ahí, parcerita. Pongan la canción La Chismosa, papi. Ya. Sí, mi DJ, pila.
2: Pulpo sintonía, Ciudad de Ibarra, puta, ay marita, chucha, lo que podrá, no sé. No, pero no analicemos, el chongo está cerrado, pero puta, preparados para...

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1: Hola, hola, Radio La Única, ¿qué tal? ¿Cómo está? Saludos de ahí a la familia Guanapiza, Tapanta, allá en Guamanín City, de parte de Freddy Guanapiza. Una musiquita ahí, por favor, de cómo va saliendo el sol. Mira, muchacho.
2: Bueno, bueno, buenas tardes. El domingo antes de el lunes que tenemos día libre. Un saludo exclusivo para la señora del bar aquí en la Pío 12, la hija La Pau, el Angelito, el Pato Pérez, la Jose, su acompañante y yo, el Rorro Mayorga. Que tengan un lindo domingo. Aquí estamos en la Pío 12. Saluditos.
3: Buenas, buenas tardes, Radio La Única. Muy sintonía aquí en el sur de Quito. Quisiera enviar un saludito muy especial a la familia Bautista Ponce, la que se está dirigiendo a San Roque City, donde las papas queman. Muy sintonía, Radio La Única.
4: Buenas tardes, señores de La Única. Un saludo muy, muy especial, con todo cariño, para mis nietitas arriba en Bellavista, Wendy, Maite y Damián, y para mi hija Rosa Elena, que les quiero mucho, les adoro. Que tengan una linda tarde. Gracias, muy amables. Una musiquita, cuatro tablitas, por favor.

única, la 24.5 en este domingo, 10 de feria en el mercado La Merced del Cantón Chillanes, provincia de Bolívar. Saluditos y una canción de Proyecto Corazón. Saluditos con la de Aventura y Soul Girl. Y solo por ahí, y solo por ahí. Ya saben, ya saben.

0: un saludito muy especial para mi madre, María del Carmen Guerrero. Una musiquita, por favor. Marujita, Marujita de Ángel Guaraca. Gracias.
1: Buenas tardes, Radio La Única. Saludos desde aquí, desde San Francisco de Yacoto. Quiero mandar un saludo para el amor de mi vida, para Ana Andrango, de parte de Loco Freddy. Qué buena sintonización de la música. Radio La Única, sigan adelante, que Dios les bendiga. Saludos. Y la cancioncita, por favor.
2: Buenas tardes, Radio La Única, la mejor, con esa música muy alegre que nos alegra a todos. Un saludo muy especial para todos los que conforman La Única y también para aquí, mi yerno Edwin Rodríguez, mis nietos y mi hija, que estamos

0: 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Son las 5 de la tarde y 2 minutos.
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1: Buenas tardes, Radio La Única. Un saludo aquí desde la ciudad de Quito, la cuna de los tres Genaros. Quiero mandar un saludito ahí en la bota a Pedrito y a su madre Aidita. Que tengan un lindo fin de semana. Muchos saludos, un abrazo y Radio La Única siempre. Súper linda.
2: Buenas tardes con La Única. Un cordial saludo para la cumpleañera Jimena Albarracín, acá en Puellaro, Runipamba, y un saludo para Misú Tenelema.
3: Buenas tardes, Radio La Única, desde Fundeporte. Quiero mandar un saludito a esa linda barra, simplemente a Silviana Luisa, que ha bajado a hacer varas, a Club Deportivo La Chilla, gracias.
4: Buenas tardes, Radio La Única, un saludito para toda la familia Huelchico Navarrete, acá en Muyumicho, de parte del Tigre, una canción, póngame, del Rayo Sol. Otra estación. Gracias. Buena tarde.
5: El cantón de Río Bamba. Le damos un aprecio muy abrazado. La gentecita muy bonita. Es que nos escucha. Ahí sí. Muy, muy bonita, muy bonita. La gentecita. Linda, hermosa. El cantón chico.
6: Aló, buenas tardes, Radio La Única. Quiero enviar un saludote a mis dos hijitas, a mis nietos, a mis hijas Alexandra, Silvanita, que Dios le pague por celebrar mi cumpleaños, a mis consuegros, a Luis Riascos, a mis yernos, Javier Riascos y David Cova. Dios le pague por ese lindo detalle que me dan, y a mi vecinita que es Betita Arce. Un lindo día.

0: Faltones.
1: Buenas tardes, Radio Lónica. Ayúdame con un saludo para mi cuñada Evelyn Serra, que deje vaciar a los vecinos porque luego anda llorando ahí.
2: Un saludazo para la radio La Única y así también para mi amigo el 10 que están tomando aquí en Sixipamba. Ya sabes, para Sixipamba City y el 10.
3: Solo Tomás piensas, oye.
4: Aquí con los compañeros vacilando un ratito. Gente pila, Verónica, son los mejores. Ustedes son putas 24-7, millares. Son los mejores, oye. Un saludo para el más perrísimo. Pues ya, pues ponte serio, ponte 11, Diego Cutia. Ya, pues oye.
5: La música de Luis Chaseño, Karim Phil.
6: Aló, buenas tardes, con un buen saludo y para la cumpleañera Irene Simbaña de parte de Juan Erazo.

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1: Hola, hola, Radio La Única, ¿qué tal? ¿Cómo está? Saludos ahí a la familia, bueno, quizás a Taupanta, allá en Guamanín City. Aparte de Freddy, bueno, quizá una musiquita ahí, por favor, de cómo va saliendo el sol.
2: Buenas tardes, Radio La Mónica y DJ Chris, éxitos. Por favor, un saludito para mi mejor amiga que me está escuchando en este momento, Ale. Y una canción de esta colaborada, que nos conocimos, gracias.
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0: compañero para Junior MTV. Que tenga un feliz cumpleaños en sus 42 vueltas. Y una musiquita de Ángel Guaracha, por favor.
1: Buenas tardes, Radio La Única. Ayúdenme con un saludo para la Supuisique del Puente 3 que está laborando al son de la Nueva Única.
2: Años.
3: 7373, Radio La Única, un saludo por ahí para el Valle de los Chillos, para la cooperativa 31 de mayo, especialmente para el Polaquito. Full calor aquí, para unas 2 que 3, confirmen.
4: No lo tomas, piensas, oye.
5: Buenas tardes, Radio La Única, un saludito para mi cuñado Raúl, que estamos aquí en la cancha jugando, apoyando y ando hecho el pelearingo, que deje ganar el partido. El Radio La Única son la mejor.

0: 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Son las 5 de la tarde y 31 minutos. 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
2: Buenas tardes, Radio La Única. Saludos especiales en su buen programa. Pues bueno, podría empezar con la canción de J. Cruz y sus estrellas. Sin ti. Muchas gracias y buen programa.
3: Hola, Radio La Única. Un saludo muy especial para mi madre que viene de Italia a los 19 años y para mi hermano Vinicio Linares que viene de España a los 4 años. Aquí estamos, full sintonía con su linda música. Muchas gracias.
4: Vamos, vamos, esta es, siempre para adelante, Radio La Única, bendiciones, bendiciones, aquí reposando en la casa de mi esposa Rosita Campo Verde, en el troje, en el divino niño, se va a salir a mucho, Radio La Única, vámonos para adelante.
5: Qué tal, amigos de Radio La Única? Gran sintonía aquí en Pizulí, Pizulí, Pizulandia, la familia Chiluisa, a todo parlante. Si me pueden colaborar con un disquito de Rockstar, muchas gracias de Radio La Única. Bendiciones a todos.

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1: Buenas tardes, Radio La Única. Un saludo especial en Pifo para el maestro Marcelo Isa y su querida esposa Margot Isa.
2: Buenas tardes, Radio La Única, por favor, un temita, la canción Amor de Mis Ensueños de Don Medardo. Saludos.
3: Mira, papi, ponme la chismosa, sí. Mira, Cristian Montero, te escucho aquí en Desmeralda, sí, papi. A full volumen, con las chelitas a 100%.
4: Muy buenas tardes, Radio La Única, reportando sintonía de la Liga Barrial, Paraíso de Bellavista. Solo panas celebrando este feriado largo, tomando las espumosas a full volumen con la única, la 94.5. Vélez, Marcos, Luchito Aguilar, el tío Caro, excelente programación. Saludos.
5: ¿Qué tal, Radio La Única? Excelente programa. Saludos. Un saludo muy especial para toda la familia Logro y bendiciones para todos. Por favor, una canción también, un set de Ricardo es un taxi, por favor, muchas gracias. Agradecido.
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0: 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Son las 6:02.
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2: Hola, Radio La Única. Buenas tardes, saluditos de la provincia de Bolívar. Aquí preparando unas ricas romitas con cafecito en este frío. Saluditos de la provincia de Bolívar, Cantón Chillán, Aeronel, Ecuador. Complázcame con una canción del Toro Baloso de la banda 24 de Mayo. Pilas, Cris.
3: Buenas tardes, Radio La Única. Un saludo para todos los coqueros de Cutulagua. Que no alieguen mucho y que se pongan a jugar. Y una canción, la chismosa.
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2: Muy buenas tardes, Radio La Nueva Única. Un saludito muy especial de aquí, Montserrat, para Ángel Carrasco, el cumpleañero. Y yo le pague a la familita, la familia Gualoto y la familia León, que me han venido a festejarme mi santo. Y la musiquita, felicidades. Yo le pague Radio La Nueva Única. Y que viva el cumpleañero.
3: Hola amigos de Radio Única 94.5, por favor envíen un saludo para los amigos

Segupito 24-7 para Carlito Cerveza, para Bolsito, para Hall y para Piccolo. En 10-2 para Elías Tirizará y el duro del grupo Los Amigos del 24-7. Vamos ahí, avanzando esta tarde de domingo. Saludos, saludos amigos de Radio Única 94.5. Atentamente, Loco Willy, póngame la canción, una de Tierra Canela. La

0: Buenas tardes, Radio La Única. Quisiera mandar un saludito para el papi de los papis, del maestro Sarita, ya en la Playboy. Quisiera que por favor nos complazcan con una canción de Margarita Lugue. Muchas gracias.
1: Bueno, un buen saludo para aquí que nos viene a visitar a los años, la cinta. Y estamos pegándonos unos buenos traguitos y toda una musiquita de Betty Yerma.
0: ¡Solo con más tiempo, güey!
2: Un saludito para el Sazón Playero. Como sacan frente para las dificultades del Sazón Playero, siempre adelante.
3: Buenas tardes, La Única. Voy a mandar un saludo para el amor de mi vida, la Nelly, que siempre todos los días.
4: Muy buenas tardes, un saludo por favor a la Liga Barrial Bellavista, que estamos en sintonía. Muchas gracias, son lo mejor.
5: Buenas

0: 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Son las 6:31. 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
1: Un saludo muy grande para el Rincón Familiar y esta son playero que salen adelante siempre. Pilas.
2: Un saludo muy especial para mi papi Byron, que está cocinando. Por favor, que haga rápido la comida.

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1: Buenas noches, Radio La Única. Aquí un saludo muy especial para la gente del sur de la capital, que estamos unas dos que tres. Para la familia Tachihuán Ortega y la familia Guamán Ortega. A full sintonía, piras capibaras.
2: Buenas noches, La Única. Un saludito para familia Valencia, Barrecho, Simbaña, que estamos aquí unidos en el barrio Mena 2. Un saludito y que mañana vayamos con bien a trabajar. Y que Dios te bendiga, Radio Única.
3: Hola, Radio La Única. Un saludito para mi papi y para mis tías y mis tíos. Están haciendo una rica sopa. Chao.